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0: Hola, muy buenos días. Ya hoy lunes, a fin de mes, 29 de junio. A todos, muchas gracias por estar con nosotros. Les saluda Roger Bueso Escoto. Gracias infinitas. Hoy quiero iniciar este programa dando buenas noticias. Reconocimiento especial para todos los que conforman la Brigada Médica de Radio América, el doctor Jeffrey Maradiaga Escoto, a todo su equipo que se desplazaron hasta la bella comunidad de San Marcos de Colón, donde fuimos muy bien atendidos. Muchas gracias a todos. Lo bonito de esta brigada es que se atendieron 8.200 personas. Eso es gratificante, saber de que Radio Médica, a través de las brigadas médicas del doctor Jeffrey, pues ayuda a la comunidad con 8.200 atenciones. 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Licenciada Patti, muy buenos días. ¿Cómo está usted?
1: Buenos días, doctor. Muy bien, gracias a Dios. Iniciando una nueva semana. Siempre ponemos cada día de esta semana en las manos de Dios, que Él tome el control de todo, también de cada programa que vamos a desarrollar en esta semana. Y saludamos a todos los oyentes que están en las diferentes frecuencias de la radio a nivel nacional y, por supuesto, también saludamos a los que ya están conectados a través de la cuenta de Facebook y a través de la cuenta de YouTube. Solamente le recuerdo cómo se puede conectar en Facebook. Nos busca como El Médico y Su Salud, Radio América o también Radio Moderna Honduras. En esas tres páginas estamos en directo en Facebook. Y en YouTube usted nos encuentra como Radio América Honduras. Suscríbase y forme parte de esta gran comunidad de usuarios que a diario se suman a las transmisiones de Radio América en diferentes espacios. También muchísimas gracias a todos aquellos que se conectan y nos envían un WhatsApp al 95 20 20 80. Ya tenemos algunas comunicaciones que nos han llegado al 95 20 20 80 en esta mañana, así que muchísimas gracias. Y siempre saludamos a todos los que están pendientes del programa, muchísimas gracias. Y bueno, doctor, fíjese que desde muy tempranito llegó esta pregunta que dice: buenos días, doctor. Fíjese que mi suegro tiene 73 años y se le quita el sueño toda la noche y en el día duerme, pero solo un poquito. ¿Me puede recomendar un especialista en insomnio, por favor? Gracias. Y como que sabía el tema.
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0: Bueno, el tema de hoy es: tengo insomnio. Las consecuencias del insomnio. El insomnio, antes del 2020, antes de la pandemia, más o menos 3 de cada 10 personas sufrían de insomnio antes del 2020. Después de la pandemia, no solo porque lo sufran ahora los que cursaron con el virus, sino después de la pandemia realmente nuestro sistema neurofisiológico cambió. Y la incidencia del insomnio sube de 6 a 10 de cada persona. El 100% de la población en un momento de su vida va a sufrir de insomnio. Pero cuando nosotros hablamos de insomnio, ¿a qué nos referimos con la palabra insomnio? Insomnio es la dificultad para conciliar o mantener el sueño, o por despertar demasiado temprano y no poder volver a dormir. Eso es insomnio. El insomnio, pues, primero quise llevarlo a cabo porque la semana recién pasada yo tuve un paciente que me dijo: doctor, deme algo para dormir. No tengo insomnio. El insomnio, pues, uno lo puede sufrir de varias maneras. vuelvo a repetir, dificultad para dormir al inicio del sueño. Es decir, nos acostamos, nos dan las 9, las 10, las 11, las 12, hasta la 1 de la mañana empezamos a dormir. O puede ser que nos acostemos a las 9 de la noche, 10 de la noche, y nos despertemos a la 1 de la mañana y no volvemos a dormir. O el que se acuesta a las 10 de la noche, se despierta a las 3 y no vuelve a dormir. ¿Cuántas horas uno debe de dormir diario para considerar de que es insomnio? Fíjese que esta cuestión de las horas se ha visto de que varía de persona a persona. Uh-huh. Por ejemplo, usted ve que cuando los niños nacen, pues los niños duermen alrededor de 18 horas en el día. Hasta que cuando el niño alcanza la madurez cerebral, que es a partir de los 6 meses, el niño ya empieza a dormir, empieza a regular el sueño y se empieza a adaptar al sueño que está viviendo las personas. Por ejemplo, un niño de 6 a 12 años debe dormir entre 9 y 12 horas. Cuando el niño de entre 9 y 12 años, entre 6 y 12 años, no duerme las 9 a 12 horas, este niño va a sufrir trastornos en el crecimiento, porque cuando se duerme, la hormona del crecimiento es cuando empieza a crecer, en lo que llamamos el sueño REM. O sea, cuando estamos hablando del sueño profundo, es cuando se empieza a producir la hormona del crecimiento. Los adolescentes entre 13 y 18 horas deben de dormir entre 8 y 10 horas. Y pues ya usted, el objetivo del tema es, el insomnio no solo lo sufren las personas adultas, lo sufren desde niños. Los adultos mayores deben de dormir entre 7 a 8 horas y los mayores en general de 18 a 64 años, uno debe de dormir entre 7 a 9 horas. Bíblicamente, nosotros hablábamos de que un tercio de nuestra vida lo ocupamos para dormir. Es decir, debemos de dormir un promedio de 8 horas. Un tercio de la vida debemos de trabajar y un tercio de la vida debemos dedicarnos a nosotros mismos. Pero la vida ha cambiado. Nosotros no dormimos porque queremos hacer más dinero. Porque ese es el único objetivo para dormir, va. Es más, hay un refrán viejo que dice, no perdas tiempo durmiendo. O sea, el dormir como que se deja y se delega a los haraganes. Uh-huh. El dormir es propio de los haraganes. Sin embargo, las personas que hablan de esto, pues desconocen los efectos que el no dormir tiene. Para el caso, el insomnio, se hace una comparación con el alcohol. Con el alcohol por sí solo, por el consumo de alcohol, sube la presión. El insomnio sin consumo de alcohol sube la presión igual o un poquito más. El tabaco por sí solo aumenta la presión. El insomnio por sí solo aumenta un poquito más la presión. Cuando uno sufre de insomnio, que los insomnios pueden ser agudos o crónicos, hablamos de agudo, de cuando una persona sufre de insomnio, digamos, en las últimas 3 semanas, en el último mes, y en el último mes nota de que alrededor de 3 días él sufre esta incapacidad de dormir, en cualquiera de las etapas, al principio, en medio o al final del sueño. Una de esas 3 se rompe, eso es insomnio. Entonces, cuando esto pasa, ¿qué se ha visto? Por ejemplo, no se logra cumplir el sueño profundo, que es cuando nosotros nos reiniciamos neurofisiológicamente.
1: El sueño reparador.
0: Es el sueño reparador. Ese no se cumple en el insomnio. Uh-huh. Entonces, usted al día siguiente amanece con problemas cognitivos,
1: De retención, de lo que le dicen.
0: De razonamiento, de memoria, todo lo que se refiere a cognitivo. Cuando usted sufre de insomnio, usted empieza a sufrir problemas de tipo emocional. Usted anda tensa, sí. Usted anda de mal humor, usted anda muy, muy lábil emocionalmente. Eso afecta y eso es producto del insomnio. El insomnio agudo, que es el que se sufre, no necesariamente se tiene que sufrir 3 días seguidos, es decir, no dormí sábado, domingo y lunes. Entonces, hoy martes, a lo mejor me toca. No, el insomnio no tiene ni horario ni fecha de calendario. El insomnio se da. Lo que sí es que en 3 días de la semana, por lo menos, usted puede sufrir insomnio. Hay personas que sufren insomnio todos los días. Un mito bastante frecuente del insomnio es que dicen, bueno, yo sufro insomnio de lunes a viernes, pero sábado y domingo yo lo recupero. Ese es un mito.
1: ¿No se recupera el sueño?
0: Nunca. Porque póngale que usted no duerma 1.5 horas diaria. En 5 días usted dejó de dormir 8 horas. Más las 8 horas que tendría que dormir el sábado son 16 horas. Entonces usted tendría que estar acostada todo el día, dormida todo el día.
1: Es imposible.
0: Y eso no se puede. ¿Entiende? Entonces, se ha visto de que los fines de semana solamente se recupera 1/3. Mire cómo el mismo hombre ha venido a interrumpir y a producir el insomnio. ¿Cómo son los atardeceres, licenciada? ¿Qué color es el cielo en el atardecer?
1: Como anaranjadito.
0: Correcto. El atardecer es como anaranjadito. ¿Cómo eran los focos antes?
1: Anaranjados.
0: Eso eran los focos de luz antes.
1: Amarillo, dice uno, así pero es. Sí es como más
0: anaranjado. Entonces, vea cómo es la situación. La naturaleza nos indica cómo debe ser la situación. Cómo debemos de evolucionar. Ahora, por cuestión económica, por cuestión de pisto, o sea, nos meten luces blancas por todos lados, ya no hay focos amarillos.
1: Los focos ahorradores.
0: Son
1: amarillos.
0: Ya no blanco. Son blancos. Sí. Entonces, eso... ¿Por qué se produce el insomnio? Porque no hay estímulos de la melatonina, que es la hormona del sueño. Fíjese bien, desde que nosotros despertamos, la melatonina empieza a aumentar en nuestro cuerpo, desde que nosotros despertamos. Pero ¿qué pasa? Cuando son las 6 de la tarde, que nosotros tenemos ya, por decir algo, el 80% de melatonina, que ya nos produce cierto cansancio, cierto deseo de estar en paz, nos invita ya al sueño, se enciende la luz. Entonces, la luz blanca, esos rayos ultravioleta, hacen que la melatonina empiece a bajar. Y lo más bonito contra el insomnio es que nosotros hacemos es, a las 6 de la tarde nos sentamos frente a un televisor. Uh-huh. Esos rayos ultravioleta que tiene la luz blanca penetran a través de la retina, estimulan al cerebro y el cerebro le dice, no ocupamos melatonina ahorita. Y la melatonina empieza a bajar.
1: O si no permanecemos un montón de horas con el
0: teléfono. O si no permanecemos con el móvil. Y el móvil, pues, también es un motivo para que nosotros no sintamos sueño. Las recomendaciones para que uno estimule el sueño es desconectar el móvil. Desconectarlo, lo ideal, habrán los libros, de 2 horas. Yo sé que para usted va a ser difícil desconectarse 2 horas. Nosotros estamos atados a una fuente de luz, porque ahí queremos tener el celular. Y estamos al par del celular. Cuando yo era niño, el teléfono era de ring, era a través de los alambres, se comunicaba uno. Y pues uno no tenía ningún problema. Ahora la juventud de ahora, en general la sociedad ahora, anda con una cadenita portátil. Porque por la cadenita portátil, para el caso... Mi esposa me puede tener controlado donde yo estoy en este momento. porque yo conecto el GPS y ella
1: puede teléfono, sí.
0: Y ella puede saber dónde estoy. Si me paro allá y que te paraste a hacer esa cafetería. Y por qué fuiste al mall. Etcétera, etcétera, etcétera. Todo por el celular. Pero no nos podemos desconectar de eso. Somos esclavos felices. Y esa es una situación sumamente preocupante, va. Fíjese que cuando nosotros hablamos de insomnio crónico, el insomnio crónico es el que se presenta siempre unas 3 veces a la semana, mínimo, a 5 veces a la semana por más de 3 meses. Entonces ya decimos tenemos un insomnio crónico. ¿Cuál es el tratamiento? Número uno, el primer mito, la primera mentira es que nos automedicamos. Yo quiero pedir disculpas, sobre todo a la última paciente que tuve la semana recién pasada, de que me contó que no dormía y yo le di unas pastillas para el insomnio. Y me estuve diciendo como 4 o 5 días, sí, duermo bien, pero al sexto día ya no duermo. Al séptimo día ya no se las tomó. El error fue el del doctor. Y el error es medicarse sin tener conciencia de los dos aspectos que conlleva el insomnio.
1: ¿Qué nos está provocando el insomnio?
0: Ahí es donde viene usted y usted tiene que primero hacer lo que se llama una terapia cognitiva. ¿Por qué le produce insomnio? Ah, pues fíjese que tengo insomnio porque...
1: Por preocupaciones.
0: Paso pensando mucho en esto. Estoy haciendo un número de esos. Es una terapia cognitiva. El hecho de que usted empiece a hablar de eso, usted se empieza a desprender de eso. Voy a poner un ejemplo de la importancia de desprenderse. Licenciada, veamos lo que significa el tener el rencor, el andar el odio hacia una persona. Uh-huh. Veamos lo que es andar el odio o la mala fe ante una persona. Licenciada, si yo tengo un regalo y yo me voy a donde usted a dárselo el regalo y usted rechaza mi regalo, ¿de quién es el regalo?
1: Suyo.
0: Correcto. El regalo es mío.
1: Sí.
0: Entonces, si yo la odio a usted, ¿quién carga el odio?
1: Usted, doctor. Usted es el que está haciendo daño.
0: Eso es una cuestión práctica, así como regalo. Yo llevo regalo, usted no lo recibe, yo me quedo con el regalo. El regalo es mío. Yo lo odio a usted y le deseo todos los males a usted. Pero si usted no lo recibe, el que lo cargo soy yo. Y eso es terapia conductual, terapia emocional. Lo que nosotros sentimos adentro nos va a reflejar afuera. Sí. Si yo no soy consciente de que sufro de insomnio y yo todavía no conozco las causas, no importa sea agudo o sea crónico, veremos cuáles son las causas del insomnio

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9: Seguimos con el médico y su salud y le hablo de Banco Azteca. 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

0: 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Bueno, hablemos un poquito del mundial, ya que estamos en esta fiebre mundialista. Ya se desarrolló el primer partido de los 16avos, el que ganó Canadá. Canadá ya ganó este y ya entró a las 8 mejores del mundo en este mundial 2026. Y yo le voy a hablar acerca de el portero titular de Canadá. Él se llama Maxim y él tuvo un rendimiento destacado y decisivo en la victoria 1-0 frente a Sudáfrica. Podemos hablar de una tajada crucial que fue en el minuto 85. Los narradores del partido dijeron: "¿Para dónde es Titón?". Detuvo un disparo peligroso de Oswin Apolis desde el borde del área en el minuto 85, salvando a su equipo justo antes de que Stephen marcara el gol de la victoria. Así que en el minuto 85 fue un paradón testitón del portero Maxim de Canadá. Bueno, vamos a seguir con el médico y su salud. Y tenemos comunicaciones. Mauris Castillo dice: buenos temas. Bendiciones, dice Mauris Castillo a través de Facebook. También en YouTube nos escribe Osorio III y dice: excelente información. También Tomasa Velázquez dice: saludos en YouTube. También tenemos más comunicaciones al 95-20-20-80, como nos dice, por ejemplo, Carito, que dice: feliz inicio de semana, doctor y licenciada Gladys, muy atenta al programa de hoy. Yo estoy padeciendo de insomnio, doctor. Hace ya 6 meses. Sufro mucho porque me toca trabajar y ando con sueño. Me despierto en varias ocasiones. Bueno, es una gran cantidad de personas que están pasando situaciones de insomnio, doctor. También el primer mensaje que leíamos del suegro de esta persona que tiene 73 años y se le quita el sueño toda la noche. Varias comunicaciones nos dice. También por acá teníamos otra comunicación acerca, que estaban preguntando acerca de la melatonina, doctor, que es una gomita de melatonina que andan vendiendo por todos lados, y la persona estaba preguntando que si era correcto o recomendable utilizar esas gomitas de melatonina para poder conciliar el sueño.
1: Es que el problema es que estamos en Honduras. Y en Honduras aquí se producen un montón de cosas y le venden un montón de cosas y usted no sabe lo que está tomando realmente.
0: Cierto.
1: Yo por eso, yo no tengo nada en contra de la medicina natural. Pero cuando yo medicina natural la miro en personas que lo que tienen es buena, son elocuentes, pero son personas de a puras cachas de educación media. Entonces yo por lo menos para una hija mía o para mí, yo no usaría medicina natural. En todo caso, yo podría tomarme raíces, podría tomarme hojas, podría tomarme frutas.
0: Los famosos tecitos de valeriana.
1: Fíjese que, por ejemplo, el otro día estaba leyendo de las cualidades de la hoja de guanábana. Uh-huh. Que la hoja de guanábana hace tecitos con canela, con achote, con esta clavo de olor. Usted se toma esos tecitos y usted los conserva por una semana. Es un precancerígeno enorme, dicen, ¿verdad? A mí, el fresco de guanábana es de las frutas que más me encanta. Pero volvemos a lo mismo. En nuestro país usted va a una cafetería y yo le digo: ¿tiene fresco de guanábana? Sí hay. Y lo que me traen es un fresco de guanábana, pero de culé, no de fruta. Pero uno se lo meten como fresco de guanábana y vale 80 lempiras.
0: O le ponen un poquito de guanábana y mucho culé.
1: Entonces, nada. No es así, va. Entonces, la melatonina es una hormona que es la que estimula el sueño. Proviene de la serotonina. ¿Cuándo se produce la serotonina? La serotonina es la hormona de la felicidad. Entonces, por ejemplo, si yo quiero dormir bien, entonces yo debo primero producir serotonina. Hago ejercicio, como rico, cuido mi dieta, dejo de fumar, dejo de beber, le doy un beso grande a la persona que esté conmigo, un abrazo grande al que esté conmigo, y si puedo darle más que eso, pues no importa. Eso estimula mi serotonina. Después de que yo estimulo la serotonina y la serotonina llega a su máximo, viene y empieza a producirse la melatonina. Pero ¿cómo usted va a producir melatonina? Que recuerde que empieza a crecer ya en nuestro cuerpo desde que amanece. Ya el cuerpo va preparándose porque el cuerpo le va diciendo, tenés que descansar. Lo que pasa es que nosotros, sobre todo los médicos, los profesores, somos de hierro. Nos las tiramos de hierro. Y por eso somos los que más rápido envejecemos. Envejecemos porque salimos a las 6 de la mañana de la casa y muchos profesores, entre comillas, o maestros, o doctores llegan a las 10, 11 de la noche a la casa. La casa es un hotel. Ven a los hijos de vez en cuando. Si no trabajan sábado y domingo, lo ven solamente el sábado o el domingo. Y la esposa, pues, o el esposo, pues solamente lo ocupan como almohadita, como para que caliente la cama. Ese es el concepto de vida que nosotros tenemos en países de tercera. Países subdesarrollados como nosotros. Eso no pasa en Europa. No pasa en España, no pasa en Alemania, no pasa en Francia, no pasa en Italia. Las personas se preocupan por tener un solo trabajo. Fíjese que, por ejemplo, en España, si usted tiene una operación a las 11 de la noche por una emergencia, usted no puede operar al día siguiente a las 7 de la mañana. Usted tiene que tener mínimo 18 horas de descanso. Entonces, si usted operó a las 11 de la noche, póngale, por una emergencia, usted salió de su casa, operó, a las 12 de la noche se fue a acostar, y si usted tenía programado una a las 8 de la mañana, no la puede realizar. Si le realiza, entra en problemas legales. Entonces usted tiene que volver a realizar esa que tenía programada para las 8 de la mañana, usted la puede realizar otra vez hasta las 8 de la noche, 18 horas después. En cambio aquí en Honduras, ¡ay, Honduras! En Honduras, por ejemplo, los médicos residentes, se acuestan a las 6 de la mañana, a las 7 de la mañana y a las 7 de la mañana, después de turno, inmediatamente después de turno, ellos van a operar. Se muere el paciente, ay, es que el paciente tenía esto, tenía lo otro, pero no toman en cuenta el factor de riesgo que ellos provocan, porque el insomnio trae problemas, trae consecuencias en la precisión, en el tacto, en la exactitud. O sea, cuando uno opera es un acto quirúrgico, que si se pasa un poquito el bisturí, adiós, paciente. Pero, bueno, en otros países, en otros departamentos de Honduras, yo he conocido personas que van a operar bajo efectos del alcohol. Así es Honduras. Entonces, cuando nosotros hablábamos, ¿cuáles son los factores predisponentes para que se produzca el insomnio? Existen las 3P, se llama. Factores predisponentes. Número uno, la primera P es predisponentes. ¿Qué quiere decir predisponente? Fíjese que el insomnio se hereda de forma directa. Es decir, lo puedo heredar de mi mamá y de mi abuelito. Lo podemos tener mis hermanos. Hasta ahí. Pero es un factor hereditario muy importante. Entonces, ese es un factor predisponente. Pero existen factores precipitantes. Por ejemplo, un factor precipitante es me enamoré y la chava me dejó. Eso precipita mi insomnio, porque las causas del insomnio es el estrés. Un factor precipitante es hoy mi jefe me quedó viendo mal. Hoy mi jefe me reclamó. Hoy mi jefe me llamó la atención. Es un factor precipitante. Usted tiene la primera P, predisponente. Y ahí presenta el factor precipitante. Y la tercera P es el factor perpetuante de que esta cuestión se mantenga. ¿Qué decirle? Por ejemplo, vaya, factor predisponente. Mi abuelito tiene insomnio. Ya lo tengo. Factor precipitante.
0: El estrés.
1: Sí, el estrés. Pero mire qué importante es el estrés y mire qué importante es conocer a Dios. Factor precipitante puede ser, quiero comprar un carro nuevo, quiero una casa nueva, quiero comprarme aquel pantalón, quiero comprarme aquella camisa, quiero que mis hijos estén en aquella escuela, etcétera, etcétera, etcétera. Ocupo más dinero. ¿Por qué viene Dios aquí? No es que Dios no va a resolver los problemas, pero Dios hace que nos paremos en la tierra. Dios nos dice, oye, me voy, estás alucinando cómo vas a tener eso y no puedes. Óyeme, sos un sepulcro blanco, blanqueado. Andas perdido si andas pidiendo cosas que no podés. Pero eso no lo dice Dios personalmente. Y tenemos que entenderlo nosotros. Entonces viene y ya cambia mis expectativas. Y yo a mis hijos y a mis hijas les digo, por ejemplo, mi hija me dice, ayer platicaba con mi hija y me decía, papá, yo tengo confianza que voy a entrar a la Universidad Nacional a estudiar medicina. ¿Pero por qué estás tan seguro? Porque yo saqué 1.300 puntos. Y yo estaba revisando las notas anteriores y el año pasado entró gente con 1.100 y yo tengo 200 puntos más. Ajá, le digo, y si suponete que no se pudiera, no, pues, yo no sé si usted podrá ponerme en la Católica. Pues no sé, le digo, pero tu amiga que va a estudiar... medicina, ¿dónde va a estudiar? No, ella se matriculó en UNITEC. Ella ni siquiera fue a hacer examen. Si yo me pongo en el plano de que la mejor amiga de ella, compañera de 10 años, va a estar en UNITEC y las dos quieren estudiar medicina y las dos quieren sacar la misma especialidad, pero si yo no puedo.
0: Sí. Se va a volver loco después cuando no pueda pagar las cuotas.
1: Y yo le tengo, y mi hija, yo tengo que enseñarle a mi hija. Si vos querés estudiar eso, vos tenés que sacrificarte. Vos tenés que ir a la iglesia, tenés que estudiar, tenés que tener la disciplina. Y vos vas a poder ser tan igual, mejor, que tu compañera que venga de una mejor universidad. Pero todo depende de vos. Pero esas son las cosas que a uno lo hacen ver las cosas distintas. Entonces, el factor perpetuante es lo que nos lleva a un insomnio crónico, porque eso se sigue manteniendo. Se sigue manteniendo, imagínese, licenciada, de que, o estimado, radio escucha, que no me ajuste el dinero y que hoy es 29, mañana me van a cobrar el alquiler. Y no tengo todo el dinero. Pero esto es de todos los meses. Entonces yo pido prestado. Y mañana pago. Pero para el siguiente mes de julio, yo voy a deber lo que quité prestado y otra vez la mensualidad. Y eso se vuelve perpetuo. Y entonces convertimos un insomnio crónico. Cuando el insomnio es secundario al estrés, es secundario a la ansiedad, el insomnio por problemas mentales, como la depresión. Esto es bien importante. También puede ser por eventos vitales, como por ejemplo el divorcio. A mí que me dejó la muchacha. Que voy a viajar, que voy a conocer a mis hijas. Dice que esto de conocer a mis hijas, ¿sabes desde qué hora estoy despierto yo hoy? Desde la 1:00 a.m.
0: A esa hora. Tiene emocionado eso y no lo deja dormir. Entonces, doctor, las preocupaciones nos dan insomnio y una emoción bonita que usted siente también.
1: No, porque, o sea, para mí es este encuentro después de yo tengo 23 años de no ver a mi familia. Y saber que me voy a encontrar este fin de semana, nos vamos a reencontrar en un punto en común. Y para mí es algo que me tiene sumamente preocupado. A pesar de que sé que son mis hijas, a pesar de que ellas me dicen papá, me tratan de vos y toda la cuestión. Pero no deja de ser estresante. Y hoy me desperté a las 12:20. Yo estaba despierto. Digo, pucha, voy hablando del insomnio, yo estoy viviendo insomnio. Y me puse a estudiar y bueno, amanecí. los que me conocen pueden revisar mi estado. Yo a las 6 y 10 de la mañana, yo estaba en Suyapa ya. O sea, ¿quién me puede dar paz en mi vida?
0: Dios.
1: Solo Dios. Miren, los que no tienen a Dios, tienen que buscar a Dios. Aquí viene, recuerde, el tratamiento viene la psicoterapia cognitiva, que es lo que me pasa en mi mente, lo que pasa en mi memoria, lo que tengo guardado. La conductual es la terapia que yo tengo en una iglesia. La terapia conductual es la que yo tengo cuando yo me hinco, cuando yo oro, cuando yo medito, cuando yo pido, cuando yo suplico y sé que Dios me escuchó. Ahí hice terapia. Y por último viene la terapia medicamentosa. Lastimosamente en nuestro país empezamos al revés. Empezamos con los medicamentos. Y somos tan indisciplinados que sufro insomnio. El insomnio, óigame, nos quita 15 a 20 años de vida de la edad promedio. Un insomnio nos tiene 3 veces más propenso a un derrame cerebral. Un insomnio nos tiene 3 veces más propenso a un infarto cardíaco, a un infarto del corazón. Entonces, eso es alarmante. O sea, si hoy sufrí insomnio y si hoy en la noche vuelvo a sufrir insomnio, yo me tengo que preocupar, yo tengo que tomar medicamentos. ¿Por qué? Ya estoy viejo, tengo sobrepeso, no digamos si tuviera enfermedades más de base, soy hipertenso, pero con el insomnio fácilmente me va a dar un derrame. Entonces, tenemos que hacerlo como un autocuidado y decir, esto no puede seguir pasando. ¿Doctor? Esto no me puede, no puedo normalizar. Esa es otra situación, ¿verdad?
0: Sí.
1: Que nosotros normalizamos el insomnio.
0: El no dormir.
1: Y el no dormir.
0: Fíjese, doctor, que ahí entra también lo mismo que hacemos siempre con todas las condiciones de nuestro cuerpo. Y es que decimos, no, es que no quiero depender de medicamentos.
1: Es que, sí, pero ojo, cuando usted no toma medicamentos para el insomnio, hay una gran gama de medicamentos para el insomnio. Yo le puedo hablar de solamente dinero. Hay medicamentos que valen desde los 30, cuestan 210 lempiras, hasta medicamentos que no 30, los 20, cuestan 2100. Cada pastilla cuesta 100 lempiras. Entonces, esto es una etapa progresiva. Aprovechando la cuestión del insomnio, dice, ¿cuántas personas cree que hay aquí especialistas en sueño en Honduras?
0: Algunas 3.
1: Solo hay 5. En Tegucigalpa lo tiene 1.
0: Sí, porque yo nunca he sabido de un lugar donde haya una especialista o un especialista en el sueño.
1: Solo hay 1. En Tegucigalpa solo es 1. Esta persona la tuvimos aquí, le invito, si en caso algún paciente ya nos está viendo. La próxima semana ya la tenemos lleno, pero la siguiente semana podríamos hablar un viernes de todo lo que es la importancia del sueño. Óigame, son cosas importantes. Sueño, recuerde, en el horario de nuestra vida, el sueño ocupa 1/3 de nuestra vida. 8 horas. Muchos, los ambiciosos, dicen con 6 horas es suficiente. Otros dicen con 4 es suficiente. Bueno, es una decisión suya. Pero usted debe buscar tratamiento. Y la importancia, el sábado, voy a revolver de todo un poquito, el sábado me decía una amiga, una prima, me decía, Roger, fíjate que fui donde un doctor y me dio pastillas para la diabetes, porque tenía 150 el azúcar, de ahí me hicieron otras pruebas y salí en 180, que aquí, que allá. Entonces me empezó a dar pastillas, pero mírame, si yo me tomé las pastillas y sentí que me moría. Y yo le llamé al doctor y el doctor solo me dijo, no, ese es el efecto de la pastilla, sígaselas tomando. Entonces me dice, no me sentí convencida que tenía que tomar esas pastillas. Dice, bien, tiene azúcar de 150, 180, pero aún así no estaba convencida. ¿Por qué no estaba convencida? Porque el doctor no le explicó, no la convenció de que es diabética. El doctor no le dijo, puede sentir esto. Y si es muy fuerte, usted tiene que bajar la dosis. Y si es demasiado fuerte, entonces dejémosla para mediodía. Pero ir viendo alternativas. No que tiene que tomársela. Tómesela. Y eso se lo dijo 3 veces. Entonces dijo ella, no vuelvo a ir. ¿Qué estás haciendo entonces? Le digo, no estoy tomando nada. Entonces, lo mismo podemos normalizar el insomnio, que es un tercio de nuestra vida, pero el insomnio nos lleva a un montón de cosas. Por ejemplo, un dolor crónico nos puede producir insomnio, una artritis, una fibromialgia, un dolor lumbar, o sea, en la rabadilla, por cuestión de genética y edad. El insomnio es parte de las personas que ya somos adultos mayores. Aumenta el riesgo más en los adultos mayores. Hábitos de vida, por ejemplo, el alcohol, el consumo de estimulantes, a los que fuman, el tabaco estimula. ¿Cómo quiere usted dormirse después de fumar? ¿Cómo quiere llegar a su casa y solo ver la cama y dormirse si viene a echarse un cigarro o viene a consumirse una cerveza? Son cosas paradójicas. Insistimos, el ambiente de la habitación tiene que ser oscuro, tiene que ser un ambiente agradable en temperatura, pero alejado de luz blanca, porque eso estimula y eso le quita el sueño. Hay medicamentos que quitan el sueño, por ejemplo los antidepresivos, los descongestionantes, todos los antigripales pueden quitar el sueño, algunos esteroides pueden quitar el sueño. Entonces, nosotros tenemos que tomar en cuenta esas situaciones.
0: Doctor,
1: dígame.
0: Acostarnos en paz también. Porque, sí, bueno, cuando uno ora antes de dormir, cuando uno entrega a Dios todas sus, no sé si voy a meter un poquito a Dios en esto, pero cuando uno entrega todas sus preocupaciones y todas las cargas que tenemos durante el día y uno le dice, Dios, te entrego esta carga, esta preocupación, el Señor nos da paz y podemos descansar tranquilos, doctor.
1: Es cosa que puedo, es una cosa real. Usted dirá, este es un programa, porque nunca quedamos bien, este es un programa de medicina, no es de religión, pero la verdad es que hablamos como testimonio, pues. Si para usted no tiene importancia, pues no, simplemente no lo siga. Pero sí debemos de tener en cuenta este tipo de cosas. Ahora, consecuencias a corto plazo del insomnio. Número uno, pues la fatiga y la falta de energía. Usted, ya cuando son la 1, 2 de la tarde, usted está cansada. Usted ya no tiene la energía suficiente. Ya usted no produce lo mismo mentalmente. Usted ya no tiene la misma capacidad de razonamiento. Porque su déficit cognitivo baja por el insomnio. Usted empieza a sufrir alteraciones emocionales, cambios de humor, tiene baja tolerancia al estrés. Cualquier cosa lo estresa. Y después del estrés viene la ansiedad, y después de la ansiedad viene la depresión. A largo plazo, pues a largo plazo usted va a tener situaciones como ansiedad o depresión. Irremediablemente eso. A largo plazo, usted va a padecer de diabetes. ¿Por qué? Porque en el sueño REM, en el sueño profundo, es cuando los lipocitos se activan y empiezan a degenerar la grasa que nosotros tenemos. Pero solo en el sueño REM. Y si nosotros no llegamos al sueño REM, entonces los lipocitos van aumentando. Tengamos conciencia, por favor, sobre todo con sus hijos. No normalicen que sus hijos sean gorditos o gorditas. Algo estamos haciendo mal. Esto les va a pasar consecuencias. El ser gordito es bonito. Es bonito ser gordito. Me gustan las gorditas. Me encantan. Pero esto conlleva enfermedades metabólicas. Van a tener colesterol alto. Si tienen colesterol alto, van a padecer de la presión. Si tienen triglicéridos altos, van a padecer de neuralgias, van a padecer de trastornos en la circulación, van a padecer de insuficiencia venosa, etcétera, etcétera. La salud cardiovascular aumenta el riesgo de una hipertensión arterial y, lo más fatal, pues, un infarto al corazón. El sistema inmunológico incluso se disminuye. Una persona que no duerme bien, más fácilmente se enferma. De cualquier gripe se le pega, a él se le pega todas las pestes, dice la gente. A mí todas las pestes me dan. ¿Por qué? Porque está deprimido su sistema inmune. Por lo tanto, debe tratar de dormir bien. Y lo más importante es que acelera el envejecimiento. Hay un envejecimiento prematuro. Usted lo puede notar en las personas, ahorita que estaba desayunando, un guachimán le dijo al otro, ya le hicimos, le dijo. Sí, le dice él, porque ahora vamos a venir día de por medio. O sea, van a estar 24 horas trabajando. O sea, esta gente que entró hoy lunes, sale hasta mañana martes.
0: Sí.
1: Entonces, él forzosamente tendría que ir el martes a dormir a su casa. No lo va a hacer.
0: No, va a ir a buscar otro
1: medio. Porque está joven. Está joven. Y en la noche se puede acostar incluso a las 9, 10 de la noche porque está joven. Pero esto le va a pasar factura. Y la factura lleva en intereses. Óigame, y lleva propina también la factura. Ahí no hay descuento.
0: Doctor, tenemos comunicaciones. Nos dice, buenos días, yo tuve problemas graves de insomnio, pero superé esa situación con mi cambio de estilo de vida. Creo que es el secreto para poder dormir bien, dice. También nos dice, buenos días, Lee, Gladys y doctor Roger, quiero compartir mi experiencia. Cuando tenía aproximadamente 18 años, empecé a tener insomnio y probé dejar de tomar café, refrescos de soda y cualquier bebida que contiene cafeína. En poco tiempo se me quitó el insomnio y después, unos 20 años, probé volver a tomar café y descubrí que si tomo después de las 2 de la tarde, ya no me afecta. Ya no me afecta, dice, además de tomar hasta 2 tazas. Por otro lado, lo que consumen bebidas energizantes van a tener mayor problema porque la cantidad de cafeína que contiene es excesiva. Gracias por educarnos, que tengan un lindo día.
1: Es bien importante esto porque si usted toma café y usted consume su café a las 3 de la tarde, no espera dormirse temprano. La cafeína es un estimulante de primera y con un alto grado de estímulo.
0: Buenos días, doctor. Buenos días, licenciada Gladys. Dios les bendiga a todos y a todos los compañeros en cabina. ¿Cuánto es lo menos de dormir que se puede considerar que es insomnio? Saludos desde San Manuel Cortés. Dios les guarde y les bendiga. Y hay otra persona que está preguntando acerca de la melatonina también, doctor, pero la pastilla. Dice, por acá la tengo. ¿Y la melatonina para qué sirve? ¿Realmente es necesario tomar o hay gente que no debe tomar la melatonina? ¿Puede inducir el sueño?
1: Claro. De hecho, la melatonina, la hormona es la que induce el sueño. Usted la puede tomar. Lo único es que, vuelvo a repetir esto que yo le digo a muchos pacientes. Usted es diabética. Usted es hipertenso, mejor. Vámonos por un hipertenso. Usted es hipertenso. Aquí está la pastilla. Pero usted de hoy en adelante tiene que cambiar sus hábitos. Usted tiene que dejar comer tanta sal, tiene que dejar las sodas, tiene que dejar el alcohol, tiene que dejar el tabaco y tomarse sus pastillas permanentemente, porque usted ya es hipertenso. Si usted es hipertenso y usted sigue teniendo los malos hábitos siempre, usted se va a ir haciendo más hipertenso aunque esté tomando medicamento. Entonces, si yo empiezo a tomar melatonina, es porque yo ya sé cuál es mi parte predisponente para el insomnio. ¿Cuál es la parte de que me acelera mi insomnio y cuál es la parte que me mantiene a perpetuidad en el insomnio? Entonces, las tres P yo las tengo que identificar. Pero eso es con terapia o eso es con un reconocimiento personal. Cuando usted ya sabe eso, usted se puede acompañar del medicamento. Pero usted tiene que empezar a corregir las tres P. La parte predisponente, la parte que dispara y la parte que mantiene el insomnio.
0: Doctor, con este mensaje de César Romero que dice, la oración regala la paz mental, la paz interior, la paz espiritual y eso permite no estar pensando en tantas cosas que nos roban la paz en este mundo. Eso nos dice César Romero y gracias a todos los que nos han escrito un mensaje a través del 9520-2080 y también que nos han escrito en las redes sociales. Muchísimas gracias y bueno, este fue un tema muy interesante. Y hay que cambiar el estilo de vida en algunas cosas para poder conciliar el sueño, doctor. Y bueno, tenemos que despedirnos.
1: Bueno, muchas gracias a todos. Que tengan una semana de muchas bendiciones. Que esta semana sea de éxito para todos. Mañana hablaremos de los mitos y realidades de la vasectomía. Nos vemos mañana, si Dios así lo quiere. Hay un señor.
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3: Muy buenos días, gracias por estar con nosotros iniciando este día, esta semana. Gracias, aquí en Orientación Legal le damos la bienvenida. Y les pedimos a ustedes que nos sintonizan, que envíen sus preguntas al 95-20-20-80. Es nuestro número de WhatsApp. Aquí recibimos sus preguntas, su reporte de sintonía. A veces hasta conversamos aquí con nuestros oyentes en diferentes cosas. Así que muchísimas gracias. Por ejemplo, gracias a Carito, siempre conectada, Carito. Y ya nos dice, abogado y licenciada, les deseo un excelente inicio de semana. Que Dios les bendiga sus trabajos, sus familias. Y les aprecio mucho, y nosotros a ella también. Así que gracias, Carito, por estar pendiente siempre de Orientación Legal y todos los programas de Radio América, porque yo sé que usted es full Radio América. Y yo creo que es su como su compañía a diario esta emisora. Así que muchísimas gracias. Gracias a los que nos sintonizan en diferentes frecuencias de Radio América a nivel nacional. Por ejemplo, en La Esperanza, aquellos que nos están sintonizando en la 94.3, les envío un fuerte abrazo y un saludo. Gracias también a los que están sintonizando en San Pedro Sula en la 99.3 FM. Vamos a ver si se reportan nuestros amigos de San Pedro Sula y sus alrededores. Muchísimas gracias. 99.3 FM es la frecuencia, por si alguno de ustedes se va conduciendo en este momento para San Pedro Sula, pues ya sabe dónde sintonizarnos en San Pedro Sula. Y un abrazo grande también a los que están en Tegucigalpa en la 94.5 FM. Yo sé que hay muchas personas aquí conectadas, personas que están conduciendo sus taxis, conduciendo sus autobuses, sus vehículos, en sus casas, con su radio, en su cocina. Muchísimas gracias y les enviamos un abrazo en esta mañana. Gracias. Quédese con nosotros y envíe sus preguntas. 95-20-20-80. Buenos días, abogado Carlos Alvarenga. ¿Qué tal el fin de semana? Ya se están jugando los 16avos del mundial. Estuve leyendo sus redes sociales, muy emocionado porque su hija ahora le gusta el fútbol. Para que mire que ya lo sigo y ya leo sus publicaciones.
4: Yo también te sigo.
3: ¿Qué tal?
4: Bien, encantado de estar contigo, Gladys. Siempre te agradezco por darme esas bienvenidas y por transmitirme esa muy buena vibra. Saludos a tu apreciado esposo, a ver cuándo tenemos la oportunidad de ir a comer, porque sí, para que te aguante de ser un ser humano excepcional.
3: Uy, que yo lo aguanto.
4: Mi querido Xavi Guzmán, aquí en controles, el genio detrás de las redes sociales. Hoy nuestro querido César Pozo, pues se le extraña porque es el hombre más querido de toda la radio nacional. Y Marito Mesa, el hombre de la radio. ¡Qué encantado! Yo, Mario, vamos a tener que hacer una biografía suya, fíjese. En verdad, usted tiene una de anécdotas bellísima. Y vamos a cobrar, vamos a ir mitad y mitad. Bueno, mi gente linda, mi gente bella, espero que hayan tenido un bonito fin de semana. Que la hayan pasado, Mario, bien. Es que yo voy a poner el arte de la escritura, ¿verdad? Le voy a poner el picantillo. La verdad es que ha sido un fin de semana muy bonito. No hay nada como pasar en familia. Salimos con mi esposa y con mi hija a ver al cine y después nos fuimos a comer. Teníamos rato de no hacerlo. No hay nada que a un hombre lo centre, lo ubique, le ponga los pies sobre la tierra que estar con su familia. Eso realmente es la única, la más importante, la más potente motivación para uno de hombre. Y eso es algo que yo les traslado a todos ustedes que están casados, que pueden estar pasando momentos difíciles. Acuérdese que son dos personas con agendas de vida y modo de ver la vida totalmente diferentes. Y que obviamente hay cosas que no van a poderse engranar. Por eso es importante poner bien en claro sus horarios, sus motivaciones, sus objetivos, para que después no hayan esos encontronazos y que puedan ser felices, porque para eso es el matrimonio, esas risas, esos momentos románticos, la intimidad, el bailecito de repente en la cocina, una caricia, un beso, eso es lo bonito, pero definitivamente hay momentos en que ya no se puede, y para eso es el tema de hoy, mi querida Gladys.
3: Ah, sí, es cierto, usted está hablando bien bonito del matrimonio, pero hay momentos en los que ya no funciona, se faltan el respeto, están viviendo un verdadero infierno.
4: Correcto.
3: En el hogar, y bueno, ahí es donde hay que tomar decisiones. Vamos al tema del día.
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4: Bueno, hoy vamos a hablar de esa palabra tan triste que a mí no me gusta, pero créanme que ha sido una de las realizaciones más importantes en la historia de la humanidad, como es el divorcio. Antes, obviamente, ustedes lo saben, sobre todo las personas ya de avanzada edad, que era prohibido el matrimonio. A veces la gente pregunta ahí en las redes, ¿verdad? ¿Por qué es que los matrimonios duraban tanto antes? Porque no se podía divorciar, no se podían separar. Era un estigma tan terrible como si hubieran cometido un delito. Incluso se les veía como personas de segunda categoría. El divorcio se creó precisamente porque el matrimonio está hecho para la realización personal. La pareja es lo más importante, no son los hijos, son esas dos personas que se unen mediante un contrato. Imagínense qué tan importante es para que las leyes lo establezcan con un contrato en que las dos personas deciden compartir su vida, el resto de lo que les queda en este planeta, y realizarse como tal. Yo lo decía la vez pasada, y mi querida Gladys, hasta se le salieron las lágrimas cuando leíamos lo que es el matrimonio según nuestra ley. Y el matrimonio es una cosa tan bonita. Mire, se reconoce el derecho del hombre y de la mujer que tengan la calidad de tales naturalmente a contraer matrimonio entre sí, así como la igualdad, ¿verdad? Hay una frase poética que ahorita se me ha pasado, ¿verdad? Pero que el matrimonio es, incluso para que la ley lo contemple, lo dice de una manera tan bonita, y es que es el matrimonio es para que las personas se realicen como tales, se sientan amadas, protegidas, y que además, aquí dice artículo 41, los cónyuges deben vivir juntos y juntitos, ¿verdad? Bien juntitos, guardarse lealtad, consideración y el respeto debido, así como socorrerse mutuamente. Qué bonito, es poesía. Pero bien, cuando estas cosas no van bien, porque no hubo una buena intención, no hubo una verdadera ganas de mantenerse en matrimonio, no se dieron ese carácter, yo les digo, miren, mi gente, ustedes vean cómo su pareja, a esa la cual ustedes babean solo a pensar en ella, vean cómo trata a sus hermanos, porque así lo va a tratar a ustedes cuando ya pasen los 6 meses en los que digo yo que dura el amor, ¿verdad? Esa pasión, ese romanticismo. Y la otra cosa también, cómo tratan a los papás, porque si a los papás, que son sus progenitores, los tratan mal, son malcriados, no los atienden, etcétera, mucho más fácil va a ser para usted como pareja cuando ya estén casados tratarlo mal. Mire, que tenga buen comportamiento, que ministre bien el dinero, que sea trabajador, que no sea holgazán, que no tenga vicios. Y eso va para los dos sexos, ¿verdad? Que tenga metas, responsabilidades, que quiera construir un futuro. Pero bien, cuando todas esas cosas no se dan y al final de cuentas hay que buscar el divorcio, hay diferentes formas de divorciarse. Una de ellas es, y por favor pongan atención en esto que les voy a decir, porque el matrimonio, no prescribe solo por haberse separado 10, 20, 30 años. Eso no prescribe. No es que automáticamente usted va a llegar donde un notario, donde un abogado, donde un juez. Mire, yo tengo 30 años de ni siquiera saber con la bruja que estuve casada o con el ogro ese que estuve casado. No, usted tiene que ir donde un tribunal para que los divorcie. Pero una de las cosas es que también pueden divorciarse por mutuo consentimiento ante un notario. Eso lo hace mucho más fácil, mucho más expedito. Y solo tienen que elaborar un convenio regulatorio, porque convenio quiere decir que es un acuerdo voluntario entre las partes que pueden disponer de su voluntad. Y por otro lado, regulatorio, porque va a regular la forma en que se van a ver lo de los bienes adquiridos en matrimonio, los hijos, los visita, manutención, estadía, etcétera. Un montón de cosas, más el menaje de la casa, que ya hemos hablado aquí en otras ocasiones, que cuando usted es cuando la mujer es la que se queda en la casa, con la casa y con el menaje. Pero una de las cosas por las cuales yo quería hablar de este tema de divorcio es que si usted está casado, oiga, con todas las de la ley, ¿verdad? Usted puede separarse, pero sin duda alguna, eso, ni que fuera brujo yo adivinando esto, tiene que llevarlo ante un tribunal. Porque si no lo lleva, esa separación no surge efectos más que en contra del que se va de la casa. Entonces, usted puede separarse, pero tiene que notificarlo al tribunal. Es una solicitud de separación de hecho. ¿Qué es lo que quiere decir esto? Que ya después de 2 años, después de 2 años de separado, usted ya no va a necesitar llevar testigos, prueba pericial ni trabajo social, porque ya con eso el artículo 238, numeral 8 del Código Familia le da la facultad para que usted se pueda divorciar sin tener, como le digo, llevar prueba. Porque lo más difícil para una persona que está en un conflicto legal en los juzgados es la prueba. Y nosotros los abogados, aunque si bien es cierto que estamos en la obligación de proveerle, de conseguir la prueba para que el cliente gane, hay mucha prueba que solo el cliente la tiene. Entonces, vamos a este punto de nuevo. Usted puede separarse. De hecho, eso le va a facilitar el divorcio después de 2 años de dictada la sentencia. De dictada la sentencia al tribunal de que se admite la separación de hecho. ¿Por qué hacerlo de esta manera? Mire, le va a ser más barato y más fácil que un divorcio. Sobre todo que los notarios, y se lo merecen, pueden divorciar de mutuo consentimiento, pero es muy caro. Así que esa es la recomendación. Esperemos realmente que siempre el amor es el que triunfe.
3: Abogado, y fíjese que es alarmante porque según las estadísticas, ¿verdad? En Honduras, 1 de cada 5 matrimonios termina en divorcio, 1 de cada 5, y la tendencia de disolución sigue al alza. Anualmente se registran miles de separaciones, con una duración promedio, imagínese de cuántos años, de apenas 3 años antes de disolverse el matrimonio. Por eso lo que usted habló antes de hablar del divorcio, es importantísimo, ¿verdad? Conocer la persona con la que usted va a contraer matrimonio. Y fíjese que, y es caro, divorciarse es caro.
4: Carísimo.
3: Si fue cara su boda, si fue cara todo su vestido, su traje, el lugar donde se casaron, también es caro divorciarse.
4: No, totalmente. Yo he tenido casos, amiga, antes de que nos vayamos
3: a los mensajes.
4: Al próximo bloque, es que duran un día.
3: ¿Un día?
4: Un día. Y otro que me escandalizó, que duran un mes. Pero ese chambre se los cuento cuando regresemos después de este bloque de educación legal. Así que, Marito Mesa, vámonos para anuncios.
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6: Una cosa no es justa por el hecho de ser ley. Debe ser ley porque es justa. Montesquieu, escritor y político francés.

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1: Comunicación edictal. La infrascrita secretaria del Juzgado de Letras Departamental de Islas de la Bahía al público en general y para los trámites de ley hace saber que en el expediente judicial número 1101-2026-020 con tentativo de demanda ordinaria de pago promovida por el abogado José David Vázquez Chávez en su condición de apoderado legal de la sociedad MID Sport S.A. en contra del señor Jitendra Bharat Singh, se encuentra la resolución que literalmente dice: Juzgado de Letras Departamental Roatán, Islas de la Bahía, a los 12 días del mes de junio del año 2026, visto para resolver el escrito presentado por el abogado José David Vázquez Chávez, quien actúa en representante de la sociedad mercantil MID Sport.S.A. en la demanda ordinaria de pago por resarcimiento de daños y perjuicios que tiene promovida en este juzgado en contra de la señora Jitendra Bharat Singh en el expediente judicial número 020-2026, antecedentes de hecho, único que en la fecha 10 de junio del año en curso, el apoderado legal de la parte demandante presentó escrito contrario a solicitar que por medio de comunicación edictal se cite y emplace a señora demandada Jitendra Bharat Singh para que comparezca a contestar la demanda promovida en su contra dentro del término de 30 días. Todo lo anterior en virtud que ha sido imposible encontrar a la demandada en la dirección antes señalada, tal como se acreditaron las constancias emitidas por la secretaria del despacho de este órgano jurisdiccional y la imposibilidad de conocer otro lugar donde se puede encontrar a la demandada antes referida, por lo que solicito comunicación edictal fijando la copia de resolución en la tabla de avisos del despacho y publicarse la comunicación en un diario impreso y en una radiodifusora, en ambos casos de cobertura nacional, por solo una vez. Fundamentación jurídica. Primero, que en el artículo 146 del Código Procesal Civil establece, una vez practicadas en su caso las averiguaciones a que se refiere este código, si no pudiera conocerse el domicilio del destinatario de la comunicación o no pudiere hallarse ni efectuarse la comunicación con todos sus efectos, el tribunal mediante providencia mandará a que se haga la comunicación fijando la copia de resolución o la cédula en la tabla de avisos a costas de la parte. Se publicará la comunicación en un diario impreso y en una radiodifusora, en ambos casos de cobertura nacional, por 3 veces con intervalo de 10 días hábiles. Parte dispositiva. Este juzgado de letras departamental de Islas de la Bahía, en aplicación a los artículos 80, 82, 90 y 321 de la Constitución de la República, 146 del Código Procesal Civil, resuelve admitir a trámite escrito que antecede el cual se manda agregar a sus antecedentes. 2. Libérese, atenta comunicación edictal ordenándose se cite y emplace a la demandada señora Jitendra Bharat Singh para que comparezca ante este tribunal y contestar la demanda promovida en su contra en virtud de ignorarse su domicilio actual y de haberse realizado a costa del solicitante. 3. Que la secretaria del despacho notifique al apoderado legal de la parte demandante la presente resolución. Notifíquese, sello y firma, abogado Alan Joel Urbina García, juez de letras departamental. Sello y firma, Beril Belinda Bodem, secretaria, Roatán, 25 de junio del 2026. Firma y sello, Beril Belinda Bodem, secretaria.
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5: Tenemos más comunicaciones y le damos la bienvenida a todos los que nos escriben al 95-20-20-80 y los que solo nos escuchan, también muchas gracias. Es que estaba leyendo un mensaje bien bonito, entonces me desconcentré un poquito, porque dice, toda la razón, abogado, la licenciada en mi caso, su voz da paz y lo que dice y cómo lo dice, da un ánimo especial, con una dulzura impresionante. Saludos desde Houston.
6: Correctísimo.
5: Los escucho, dice, siempre, aunque casi no escriba. Los 3 programas en hilo, antes de ponerme a trabajar El Minuto, El Médico y Orientación Legal. Y empiezo mi día más que acompañada por ustedes. Qué bonito ese mensaje que nos envía. Bueno, solamente tiene su perfil como AM Multiservice. Si nos dice su nombre, para saludarla como se debe.
6: Pero qué bonito, en verdad. Es que como yo digo, aquí en Radio América, no en balde, es la mejor radio de Honduras. Qué cómo se siente el amor, en verdad, cómo se siente el cariño. Muchas gracias, en verdad.
5: Bien, tenemos más comunicaciones. Dice, buenos días tengan ustedes. Es la terminación 1420, abogado, porque está diciendo, buenos días tengan ustedes. ¿Puede ampliarme un poco más sobre este artículo? Y entonces, el artículo es de casación, objeto de recurso de casación, dice, artículo 173.
6: Aquí tengo el de, aquí me sale, mi querida Gladys, solo el de autos interlocutorios, trámite para la apelación de autos
5: interlocutorios. Así es, ese es el que pide, sí.
6: El artículo 763, que me imagino que es del Código Procesal Civil, es cuando las copias suban por apelación de auto interlocutorio, el tribunal señalará fecha y hora para que dentro de los 10 días siguientes se celebre audiencia con el fin de oír alegatos y sin más trámites decidirá en el acto. Cuando se habla de copias, no es la parte, ninguna de las partes, ni demandado ni demandante, que tiene que subir esas copias. Lo que pasa es que hay apelaciones que no suspenden el normal desarrollo del expediente en el cual está la demanda principal. Y por lo tanto, ese expediente sigue caminando en el juzgado de letras. Pero mientras se resuelve la apelación en la Corte de Apelaciones, lo que hace el tribunal que tiene el expediente original es sacar copias y mandarlas a la Corte de Apelaciones para que, insisto, la Corte de Apelaciones pueda instruirse bien del proceso y tener fundamentos para el recurso de apelación y resolver lo que corresponda, mientras en el juzgado de letras, que está un nivel inferior, pero no en importancia, sino únicamente organizativamente hablando, entonces pueda seguir ese proceso. Entonces, ¿qué es lo que sucede? Una vez que llegadas esas copias autenticadas por el juzgado de letras a la Corte de Apelaciones, entonces la Corte de Apelaciones tiene 10 días para citar a las partes. Ahora, mi gente, la cuestión es que no es siempre así. Es decir, 10 días es casi ilusorio que una Corte de Apelaciones los vaya a citar, porque están cargadísimos, cargadísimos de tiempo. Me ha entrado la duda, aunque no creo porque el articulado este está muy grande, que podría ser también del Código de Trabajo. Pero bien, una u otra cosa no obsta para determinar que no se preocupe, que las copias las manda la Corte de Apelaciones, el abogado tiene que estar encima para ver que ya les hayan llegado y estar pendiente de esa notificación para no perderse esa audiencia de alegatos. ¿Ok? Así que no se preocupe por eso, pero sí tiene que estar encima del abogado.

0: Le enviamos un saludo a Jenny Murillo, que nos está viendo a través de Facebook en Radio América. Dice, buenos días, licenciada Gladys y abogado Alvarenga, aquí siempre conectados en su programa para recibir sus orientaciones. Muchísimas gracias. Y tenemos también más comunicaciones al 9520-2080. La terminación 3822 dice, buenos días, abogado, ¿qué debo hacer para reponer un título extraviado de educación media? Gracias, Dios les bendiga.
1: Gracias por las bendiciones, son bien recibidas aquí en el fondo de nuestro corazón. Ese es un trámite que se hace en educación superior o en educación media. Mire, estas diligencias se realizan, creo que en la Pedro Nufio solo una vez he ido y hace bastante tiempo, porque había un jovencito que se había ido a, había sido beneficiado con una beca, no recuerdo si en Alemania o en Corea del Sur, entonces le urgía ese trámite. Entonces, ¿qué es lo que se lleva? Se lleva la solicitud y con la prueba que se tenga en mano para que le hagan una reposición del título. Eso no requiere mayor cuestiones, solo que se lleva su tiempo, ¿verdad? Ahora, mire, como yo les digo que las ramas del derecho, y se lo repito insistentemente, son tantas y las instituciones en las que se realizan todo este tipo de diligencias son tantísimas y cada institución tiene infinidad de diligencias. La verdad que con puntualidad yo no le podría dar esa información, pero sí le digo, no se preocupe, que sí se puede. Lo que sí yo quedo comprometido es precisamente a averiguarle acá con mi amiga Gladys Durón cuál es la respuesta para reponer un título. Solo que deme, por favor, un poquito más de información, que si es de qué nivel educativo, de bachillerato o es de universitario.
0: Educación media es bachillerato, okay. O lo que se llamaba perito mercantil. Ajá. Ese es, y bueno, según la información, ¿verdad? Tiene que ser en la Dirección Departamental de Educación de Francisco Morazán, que sería en el Ministerio de Educación, ajá, donde se hace ese trámite, pero sí tiene que ser con un abogado.
1: Ah, correcto.
0: Y tiene que ser con un abogado y bueno, dice que se tiene que acudir al colegio, debe dirigirse al instituto donde se graduó, uh-huh, por ejemplo, solicitar, uh-huh, el historial de calificaciones de séptimo a onceavo grado o doceavo grado, depende de si es bachillerato, ajá, o si es perito mercantil o las otras carreras que ahora no me las sé.
1: Sí.
0: No me las sé, las que duran tres años. El acta de graduación y la constancia del examen del himno nacional, una constancia de aprobación del título y certificación de estudios y recopilar la documentación. Una vez tengan los documentos del colegio, la partida de nacimiento original, fotocopia de tu DNI, una carta poder a favor del profesional del derecho que llevará tu caso y presentar la solicitud. El abogado presentará toda la documentación junto con la solicitud formal de la reposición en la Dirección Departamental de Educación. El trámite suele tardar entre 6 a 8 meses, o sea, que se tarda
1: paciencia
0: alguito en resolverse, por lo que se requiere paciencia, paciencia, y durante ese proceso. Bueno, esto es lo que está en la información de la Dirección Departamental de Educación de Francisco Morazán, que es lo que nosotros llamamos Secretaría de Educación.
1: Excelente, mi querida.
0: Bien, tenemos más comunicaciones al 9520-2080. Nos dicen, muy buenos días, fui despedido por reestructuración, así dice mi carta de despido. Esto a partir del 15 de mayo del 2026. Se llegó a un mutuo acuerdo de pago privado en donde me debían pagar quincenalmente a partir del 15 de junio del 2026 y durante un año por una situación que está pasando en esta empresa. La pregunta es si este acuerdo, al ser privado, puede hacer que yo pierda mis derechos laborales si pasan los 2 meses que dice la ley.
1: Una vez que han firmado un acuerdo privado, eso ya se vuelve civil. ¿Qué es lo que le quiero decir? Es como que hayan firmado una letra de cambio, pero tiene que estar por escrito. Como que le hayan firmado un cheque, como que le hayan firmado un pagaré. La obligación ya está ahí, lo han aceptado, pero usted tiene que quedarse con un original. o si no, hacer unas diligencias previas para que el tribunal ordene a la empresa que le entregue el original. Eso solo un abogado se lo puede explicar con la debida detención e importancia. Pero no se preocupe, porque la ley establece a favor de los trabajadores, y me parece un absurdo total que ninguno de los que se desviven como políticos o diputados por las clases trabajadoras ha hecho el intento de modificar. Da solo 2 meses el Código de Trabajo para que el trabajador pueda interponer la demanda correspondiente para reclamar esos derechos y esas prestaciones. Pero entonces, ¿qué es lo que sucede? Que si usted deja pasar esos meses, ya no podrá reclamarlo entre los tribunales, pero en este caso de un acuerdo es como que hayan firmado un contrato de préstamo, vaya, para decírselo de una manera más coloquial. Es ya una obligación en la cual ha incurrido la empresa para pagarle a usted. Y con ese documento, entonces usted se puede ir no ya al juzgado de trabajo, sino a un juzgado de lo civil para reclamar esa cantidad de dinero. Pero ojo, y esto va para toda la clase trabajadora, que cuando hay un convenio de esto, porque en efecto hay empresas que pasan situaciones difíciles, se quedan sin dinero, más en que somos un país en el cual estamos siempre dependiendo de la economía internacional, etcétera, etcétera. Entonces se les puede dar ese chance, y sobre todo si usted sabe que son pagadores, que son responsables los patronos, los dueños de la empresa, y que no lo van a dejar silbando en la loma. Entonces ese contrato pues usted lo puede firmar, pero le van a pasar los 2 meses. Pero si ese contrato lo firmaron y le dieron un original a usted y un original a la empresa, entonces sí tiene validez, claro que sí. Entonces ahí queda. Como demanda laboral ya no lo va a poder interponer, pero para reclamarles por la vía civil esa cantidad que le deben sí lo podrá hacer. Pero téngales paciencia, usted sigue insistiendo que ese dinerito, si es una buena empresa y son patronos con verdaderamente con principios éticos, respetan la ley, solidarios, le van a pagar en algún momento.
0: Tenemos más comunicaciones desde México. Dice, hola, buenos días, un abrazo. Interesante tema del divorcio, porque es algo muy frecuente hoy en día. Un abrazo, excelente día desde Michoacán, de parte de Marco Antonio Cruz. Le enviamos un saludo a Marco Antonio Cruz hasta Michoacán, que nos envía este mensaje al 9520-2080.
1: Muchas gracias. Cruz, ha de ser pariente de nuestra queridísima Nicole Cruz.
0: No, yo creo que no. Tenemos otra comunicación a través de Facebook. Nos dice Alan Zamora. Hola, buenos días, saludos apreciados amigos, siempre al pie de la bandera. Saludos Alan, ya días no lo leía, qué bueno saber de usted y que esté bien. Tenemos otra comunicación al 9520-2080. Dice, en la sociedad francesa de los años 1800, era un estigma ser madre soltera. Una muchacha que tuvo una hija sin padre conocido, a cualquier lugar que llegaba siempre le recordaban que ella era madre de una hija y no estar casada, dice. Bueno, este es el comentario que nos envía un oyente, ¿verdad? Pero eso ya ahora no es tan...
1: Sí, correcto. Incluso vemos ahí gente de diversidad sexual que antes era una cosa terrible. Ahora son sumamente aceptados. Los tenemos así incluso, como deportistas, si usted, presentadores, candidatos a la presidencia. Y eso es bueno.
0: Porque, una gran cantidad de influencers o creadores de contenido, sí. que son parte de la comunidad. Sí. Y ya ahora se ha ido normalizando todo, ¿verdad? Tenemos otra comunicación, dice Erlan Rodríguez Padilla. Ahora sí es Erlan Rodríguez
1: Padilla. Erlan, mucho gusto.
0: Dice, hay más problemas en controlar a una familia que gobernar a una nación. Anónimo. Buen día y saludos.
1: Vaya, está bien. José,
0: hay más problemas que controlar a una familia. ¿Cree usted eso?
1: Está simpático realmente porque... Sí. Es un poco exageradito, pero está sumamente agradable.
0: Bien, tenemos más comunicaciones al 95-20-20-80. Dice, buenos días, abogado. ¿Me puede explicar un poco acerca de lo que mencionó que hay que ir al juzgado a decir que uno está separado para que en 2 años queda disuelto el matrimonio o hay que presentar siempre el divorcio?
1: Esta es una demanda porque se interpone contra la pareja, ¿verdad? Dice, los cónyuges de común acuerdo o por iniciativa de cualquiera de ellos, oye, o sea, puede ser que los dos estén en la misma sintonía o que solo uno de ellos quiera separarse, puede solicitar por escrito al juez competente esa separación de hecho que está pidiendo. Hay una limitación que dice que no puede pedirse sino después de 1 año contado desde la fecha en que se celebró el matrimonio. O sea, no están al chas-chas, ¿verdad? Tiene que esperar 1 año de haberse celebrado el matrimonio, ¿verdad? Cuando se separan por mutuo acuerdo, deberá indicarse todos los pormenores, ¿verdad? Porque siempre quedan obligados, sobre todo para con los hijos. Y no se les olvide que incluso si la pareja que se sale tiene mayor poder económico, tiene que mantener incluso a la pareja que se queda en la casa, ¿verdad? Insisto, se puede notificar, se puede hacer solo por uno. Entonces, ¿cuál es la ventaja? Pero va al juzgado, ¿verdad? Y necesita abogado. Que transcurridos 2 años de notificado del acuerdo tomado por los cónyuges, o sea, cuando haya sentencia, o en su caso de la resolución dictada por el juez sin que los cónyuges se hubieran reconciliado, podrá cualquiera de ellos invocar la separación como causa de divorcio. El divorcio tiene 8 causas, para avanzar un poco más en la cuestión, y una de las causas que pueden dar lugar a solicitar el divorcio es la separación de hecho de los cónyuges durante 2 años consecutivos. Entonces, ¿qué es lo que podemos concluir de esto? Al juez se le notifica que se van a separar y también él tiene que emitir una resolución. Después de esa resolución es que hay que esperar 2 años para que ya se pueda pedir el divorcio. Así que esa es la respuesta, mi querido y estimado amigo o amiga Radio Escucha.
0: Bien, usted está escuchando Orientación Legal a través de Radio América. Le recuerdo nuestro número de WhatsApp, 95-20-20-80, para que usted siga enviando sus preguntas. Vamos a unos cortos mensajes, ya volvemos.
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3: La justicia sobre la fuerza es la impotencia. La fuerza sin justicia es tiranía. Blaise Pascal, científico, filósofo y escritor francés.
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5: Edictos. La infrascrita secretaria por ley del Juzgado de Letras Departamental de las Islas de la Bahía al público en general y para los trámites de ley hace saber que en el expediente judicial número 1101-2023-117, con tentativo de demanda ordinaria reivindicación de dominio promovida por el abogado José David Vázquez Chávez en su condición de apoderado legal de la sociedad mercantil M&D Sport Sociedad Anónima en contra de la sociedad Kencarzar Enterprise S.A. a través de sus administradores únicos Mari Elizabeth Smuak y Thomas Kelly Smuak. Se encuentra la resolución que literalmente dice: Juzgado de Letras Departamental de Islas de la Bahía, Roatán, 24 de febrero del 2026. La suscrita juez de Letras Departamental de Islas de la Bahía, abogada Bracy Michelle Vanega Funes, emite la siguiente resolución. Antecedentes de hecho único, que con fecha 19 de febrero del año en curso se presentara ante este despacho de justicia un escrito titulado Solicitud de Comunicación Edictal por parte del abogado José David Vázquez Chávez en su condición de apoderado legal de la sociedad mercantil M&D Sport Sociedad Anónima según expediente judicial número 1101-2023-117 117, Fundamentación Jurídica, parte dispositiva. Este juzgado de letras departamental de Islas de la Bahía resuelve: 1. Admitir el escrito que antecede el que se manda agregar a sus antecedentes. 2. Y que como se pide, se ordene que el emplazamiento a los demandados señores Mary Elizabeth Smuak y Tomás Kellys Smuak en su condición de administradores únicos de la sociedad que encarzar Enterprise S.A. 4. Que la secretaria del despacho notifique a las partes de la presente resolución. Notifíquese, firma y sello. Abogada Bracy Michelle Vanegas Funes, juez de letras departamental, sello y firma. Yadira Hernández, secretaria adjunta, Roatán, 18 de junio del 2026. Firma y sello. Abogada Yadira Hernández, secretaria adjunta.
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2: Continuamos con Orientación Legal. Muchísimas gracias a todos los que nos sintonizan. Bueno, abogado, y hoy va a ver los partidos, con quién va, con Brasil, con Japón, en este partido que ya hace en unos minutitos, porque a las 11 es ese partido de Brasil-Japón.
3: Cállate, che, que tengo que ir a los juzgados, no voy a poder ver el de las 11. Bueno, como yo les había comentado, Inglaterra me gusta actualmente, yo no estoy aficionado a una sola selección, de hecho el partido de Argentina me lo perdí, preferí ver una película un sábado en la noche porque como Messi no iba a jugar, yo soy más bien de, no voy con Portugal, pero Cristiano Ronaldo es uno de los mejores jugadores que ha existido en el mundo y me gusta verlo. Pobrecito que le ha ido mal con Portugal porque en el último partido contra Colombia, por cierto, qué lindo jugaron los colombianos, qué bonito, empataron.
2: Y lo que les faltó fue el gol.
3: Y les quitaron un gol solo que por no era una uña, es ridículo, pero sí, va a estar bonito, hoy juega Brasil contra, ¿quién?
2: Hoy Japón, Brasil-Japón.
3: Los japoneses son muy buenos, hay que tenerlo, pueden quedar la sorpresa, y Brasil no estaba muy bien, después juega
2: Alemania-Paraguay.
3: Imagínate, qué lástima por Paraguay, ¿verdad? Porque es sudamericano, pero se va.
2: Y Países Bajos, Marruecos.
3: ¡Qué partidazo, por favor! Ahí estamos hablando con Xavi, con Gladys.
2: 7, creo, ¿verdad?
3: Sí, las 7 de la noche. Ay, mañana no vengo.
2: Pues sí, tiene que venir, le cuento. Bueno, pues ya con estos nos damos cuenta que se está acabando el Mundial.
3: Sí.
2: Porque ya menos partidos sí, cada día.
3: Pero, y esta es la parte ya, bonita.
2: Ayer solo hubo uno, que sí. Por cierto ganó Canadá. Ajá. Así que ya Canadá es en octavos.
3: Anfitrión.
2: Bueno, el país anfitrión. Hoy ayer estaba lleno el estadio, fíjese, de Canadá y celebraron, pero no tanto.
3: No, y son futboleros a pesar de que tienen como hockey sobre hielo, es su uh-huh. deporte favorito porque hay más hielo que gente.
2: Y hay otro deporte que ellos siguen. No sé qué deporte
3: es. No recuerdo ahorita, pero ya lo buscaremos ahí ya en las redes cuál es el otro deporte de Canadá. Canadá es uno de los países más lindos para visitar. Entonces, sí. Realmente da gusto y tiene mucha gente nuestra también ahí, no como otros países, pero hay mucha gente que va para allá y que los tratan muy bien, se llevan muchos agricultores, fontaneros, enfermeras también, entonces Canadá lo llevamos en el corazón precisamente porque le abren las puertas y los brazos a nuestros queridos compatriotas, ¿verdad? Para buscar un futuro y una vida mejor. Vamos a ver ahorita lo que yo digo, desde ahorita es que empieza el Mundial, ¿cómo te clasificaste? ¿Cómo te fue en la etapa de grupo? Realmente no es mucho. Ahora es cuando se ven y va a haber partidos y puede haber que haya masacres también, amiga.
2: Sí, o sorpresas.
3: También, como la de hoy.
2: Sorpresas también, a ver qué pasa y que de repente una selección de esas pequeñitas, y estaría bueno.
3: Sin menospreciar, pero pequeñas. Pues.
2: Sí, pequeñas en aspecto de cuántas personas viven en el país. Dice Marco Antonio, gracias, yo soy mexicano, pero un abrazo a ustedes y a la familia Cruz, dice. Es que usted le dijo que era familia de Nicole, pero él es mexicano, dice.
3: Es un Cruz muy lejano.
2: Es muy lejano. Dice, bueno, tenemos más comunicaciones, buenos días. Abogado, quiero saber, dice, ¿cuáles son los derechos que tiene una empleada doméstica en Honduras? Dice, ya que yo hace 5 meses estoy trabajando en una casa y bueno, no sé a qué tengo derecho y a qué no.
3: Sí, esa es una de las cosas que siempre nos preguntan. Hicimos un programa especial, por cierto, sobre eso. Y llegamos a la conclusión que es una tristeza que ninguno de esos políticos que se desgarran las vestiduras y se desgarañitan el gaznate hablando sobre los derechos y las reivindicaciones laborales de la clase obrera trabajadora han hecho nada, nada absolutamente a favor de esto que es casi como una esclavitud moderna. Empleadas domésticas que están ganando 5,000 lempiras al mes solo porque las patronas dicen que se les da de todo. Es que es obligación darles de todo. Si usted la va a tener en la casa, es su obligación darle de todo. Casa, jabón, toallas sanitarias, comida a los tres tiempos y buena comida, no desperdicios, etcétera. 8,000 lempiras. O sea, es decir, y nada de prestaciones laborales. El código de trabajo, por desgracia, es un código antitrabajador en ese sentido, porque al igual como las que trabajan en algunas, no generalizo, empresas de limpieza o de vigilancia privada, igual son muy explotadores. No generalizo, solo estoy hablando de aquellos que así son. ¿Qué es lo que sucede? La empleada, la empleada debería estar inscrita en el Seguro Social, la empleada doméstica. Debería, no es una obligación, pero debería. A la empleada doméstica se le deben las vacaciones igualmente por el periodo que establece la ley. Pero en el caso de un despido, las trabajadoras solo tienen derecho a un mes de indemnización. No importa cuánto tiempo hayan estado trabajando, solo un mes. Pero por lo demás tienen derecho a todo, 14º, 13º, etcétera. Ahora, como son gentes humildes, muchas que vienen de fuera, de tierra adentro, como dicen algunas personas, que a mí me parece bastante idóneo, es que no van a demandar porque no tienen idea dónde se va a demandar, ni siquiera tienen idea de que tienen derechos. Pero ir a buscar un abogado, ir a perder el tiempo en los tribunales, debería de haber una forma automatizada de la Secretaría de Trabajo, no importa el color político, para que las sirvientas, las muchachas del servicio doméstico, y ojo que el servicio doméstico no solo es las sirvientas, puede ser un chofer, puede ser un jardinero, puede ser uno de mantenimiento en esas casas de ricos, por ejemplo, y que es lo que sucede, ellos también son empleados domésticos, trabajadores domésticos. Y esta gente debería tener la oportunidad de poder denunciar de forma o demandar de forma por WhatsApp, de forma digital. Igual, otra de las cosas, y aquí me voy a salir del tema, mi querida Gladys, que las madres a las cuales los progenitores de sus vástagos los dejan tirados, ¿y cómo va a ir a poner una demanda una señora que vive en una aldea? ¿Por qué no facilitarle ahorita, gracias a la tecnología, que puedan poner demandas de forma digital?
2: Sí, que
3: solo que pruebe.
2: Por
3: solo
2: un número de WhatsApp, por
3: sí,
2: así, de diferentes maneras.
3: Sí, solo que si ahorita podemos sacar antecedentes policiales y penales únicamente subiendo el recibo y la tarjeta, el DNI, entonces ya te los mandan y los imprimen. ¿Por qué no puede hacerse eso? Perfectamente. Para que esos progenitores, la mayoría de hombres que son irresponsables, se les aplique la ley. Nada de que puedan renovar DNI, no pueden renovar licencia, no pueden salir del país, etcétera, porque no se puede traer una criatura al mundo y dejarlo tirado. Pero, mi amiga, con respecto al servicio doméstico, es bien limitado en caso de despido. Pero por lo demás, si tienen derecho a vacaciones y a lo demás que le digo, al aguinaldo, el 14º.
2: Buenos días, Radio América. Las empleadas domésticas no están en el Código de Trabajo, dice.
3: Claro que sí, ya sí tuvimos un programa especial sobre eso.
2: Sí están, nada más que con muy poco beneficio, sí, ¿verdad? Ajá, lastimosamente.
3: Lo que pasa es que es un título generalizado, trabajadores domésticos.
2: Trabajadores domésticos incluye jardineros y todo.
3: Ajá. Y a las muchachas, pues.
2: Sí, lo que las niñeras, uh-huh, todo. También. Y la verdad que bueno, deberían de modificar este tipo de leyes para en apoyo a estas señoras, jóvenes, O también a los caballeros que se dedican a estas labores de,
3: sí, correcto,
2: de jardinería y o hacer mandados, otras cosas, para que tengan mejores beneficios, porque sí es lamentable, decíamos que en ese programa yo sí recuerdo que lo hicimos porque una empleada doméstica,
3: sí, correcto,
2: ella mandó la pregunta y
3: nos motivó
2: y usted decidió hacer ese programa. Y acuérdese que todos los programas están guardados en la página de Orientación Legal en Facebook, así que ustedes pueden unirse a esta página y darle me gusta y por supuesto vernos también en las diferentes transmisiones. Bueno, abogado, tenemos que despedirnos, fijar este tipo sí de leyes para en apoyo a estas señoras, jóvenes, o también a los caballeros que se dedican a estas labores de,
3: sí, correcto,
2: de jardinería y o hacer mandados, otras cosas, para que tengan mejores beneficios, porque sí es lamentable, decíamos que en ese programa yo sí recuerdo que lo hicimos porque una empleada doméstica,
3: sí, correcto,
2: ella mandó la pregunta y
3: nos motivó
2: y usted decidió hacer ese programa. Y acuérdese que todos los programas están guardados en la página de Orientación Legal en Facebook, así que ustedes pueden unirse a esta página y darle me gusta y por supuesto vernos también en las diferentes transmisiones. Bueno, abogado, tenemos que despedirnos. Si Dios lo permite, mañana estaremos aquí en Orientación Legal a las 9 de la mañana.
3: Ha sido un gusto estar con ustedes. Nos vemos y escuchamos el día de mañana. 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